0: grata visita. Y un hermano nuestro de años, nuestro hermano Cheo, que vino aquí. Nuestro hermano Roberto Roena, que está aquí también.
1: Sí.
0: Ven, Roberto. Roena, ven. Willy Rosario, vengan. Nelson, Nelson, el tercero de oro. Vengan. Vamos a hacer un gran final con un número que el hermano y el maestro Tite Curé dedicó para hacer este final con el grupo Atabal. Tite Curé, que pase para acá también. Vamos a familiarizarnos, vamos.
2: Tite, Tite, Tite,
0: Tite. Vengan, vengan. Vengan. Andy Montañez, míralo, yo sabía que él venía. Yo sabía que venía. Yo sabía. Esto es una gran familia. Vengan, vengan. Ya les dije ya que estamos entre hermanos.